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2: 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En Tropicana son las...
0: En Tropicana, 7 en punto de la noche. Tropicana.
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0: 7:02.
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14: 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En Tropicana son las...
0: 7:02 en la más bacana Tropicana.
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0: Ya, tú me invitas a lo que sabemos.
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0: La selección del Congo le empata ahora sí a la selección de Uzbekistán 1-1. ¡Qué golazo! 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

0: Señoras y señores, gol de la República del Congo. 2-1 le gana Uzbekistán. 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

Oye, que no cante esta canción aquí porque no quiero a Lucho Alonso. Oye, yo, a mí eso me da pena, está pegándome un trago delante de ustedes, pero es que ya está la hora del desorden. ¿Quién no me aplaude esto a mí aquí ahora, bro? No, que se lo tome usted también, usted es artista más que yo.

0: Ya me estoy cansando de los teatros que me monta, señoras y señores.
1: ¡Qué golazo!
0: ¡Gol! ¡Gol de la República Democrática del Congo! La selección del Congo tiene 3. Uzbekistán se queda con 1. 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

0: Show Andy Los Chanzo pone a ganar a la selección de Argentina. 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

0: marcador, la selección de Argentina le gana 2-0 a la selección de Jordania. 2-0 gana Argentina. 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

0: selección de Austria le hace el primero a Argelia. 1-0 gana la selección de Austria. 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

0: otro gol. La selección de Argelia le empata a la selección de Austria 1-1. 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

0: se mueven los marcadores, los resultados en este grupo de Argentina en la Copa del Mundo. Austria tiene 2, Argelia tiene 1. 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
3: ¡Qué golazo! ¡Gol!
0: Otro gol en el partido de Argentina-Jordania. Gol de Jordania. 1 Jordania, 2 Argentina. 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

0: Señoras y señores, qué golazo. Argelia 2, Austria 2, empata el partido. Qué golazo. 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

0: Lionel Messi hace el tercero de la selección argentina. 3-1 gana. 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

0: ese partido de Argelia y el partido contra Austria. Argelia-Austria, partido bien, bien, bien movido. Gol, gol, gol, gol, gol. 3-2, 3-2, gol. 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

0: de Argelia. Austria 3, Argelia 3. 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

0: Mayza, la dimensión latina. El tema se llama Quiere Metropicana. 6:20 minutos, Barranquilla.
1: Llegando con la buena tarde, con la buena noche, con los buenos días. 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
0: Bueno, llegando es hora de acompañarte, 6:20 en este domingo de Desenguayabe. Mañana tendremos a partir de las 12 de la noche, arrancamos salsa y arroz con mango a través de Tropicana 89.1. Así que usa broches en los cinturones porque estamos a esta hora en Tropicana, hoy domingo de...

Belisario Méndez Díaz, Tomás Cadenas, en Tropicana, 6 de la mañana, 30 minutos, a 30. Aquí estamos en Tropicana, acompañando a los señores domingo, los que se levantan bien temprano. A eso le mandamos un abrazo, un fuerte abrazo. Levántese de una, estamos en Tropicana 89.1, acompañándoles con buena música. Voy con la salsa, Lu Pérez. Se llama Bombón de Chocolate en Tropicana.

0: Ahí está la India Sara, los gaiteros de San Jacinto, rescate en Tropicana.
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0: Toda la gente que se levanta con nosotros a esa hora, para Jorge Barranco, le mandamos un saludo. Ahí está en la sintonía, por acá dice de parte de, dice Mari, Génesis, Rafael, Jesús, Raúl, perdón, Raúl, Rafael, Génesis, Mari, la gente de Villa Cordialidad de parte de Sayayín, le mandamos el saludo. Ahí están amplificando, por acá dice Orlando, Florida, saludo para Gerson y Joyner, están en la sintonía a esta hora, amplificando a todo volumen Tropicana. Tenemos las 6 de la mañana, 40. 6

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por ahí está el rey del perreo, el Patico Feo, está ahora amplificando Tropicana. 6:46 de la mañana, domingo por la mañana, Barranquilla, escuchando Tropicana. Oye, mi hermano Salomé Jiménez, le mandamos un saludo al gran Salo.

0: Ahí está Rafael Orozco, el tema se llama Como te quiero. Es ahora 6 de la mañana, 54 minutos en Tropicana. 6:54 minutos en Tropicana. Una más antes de la pausa. Vamos con la salsa a Mr. Ray Oran. El tema se llama Sazón en Tropicana. Hoy es domingo.
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1: Son las 7 de la mañana, 10 minutos, 7:10 en Tropicana. Ahí saludos nuevamente para Gerson y para Johnny, a la gente de Orlando, Florida. Ahí están en la sintonía, estoy escuchando Tropicana.

Ahí están los hermanos Zuleta Díaz, la Virgen del Carmen, es ahora 7:18. Ahí saludos ahora para ella, Cecilia, amplificando Tropicana a todo volumen. Ahí está recordando la música de su Barranquilla. Le mandamos un abrazo desde la distancia. Saludos cordiales ahora. Es en la sintonía amplificando Tropicana.

Ahí está el regente de los nuestros ahora, Irene Martínez. Está sabrosa esta vaina, loco. Hoy domingo con Tropicana, después de ese partido de Colombia ayer, bueno, ¿no? Clasificando de primero la selección, que bailame. Chan, chan, chan, chan, chan, chan, chan, chan, chan, chan. 7:30 minutos, hoy con más de la música, llega la salsa. Ricky Ray, Baby Cruz, bomba, camarada en Tropicana.

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los cantantes Héctor Ramón. Vamos a reír un poco, loco, sí señor. Hey, saludos para el Zorro Plateado, Orlando Barraza, Zona Amplificando, Tropicana. Y voy con otra de Héctor, voy con dos de una. Dos seguiditas, aquí llega Hacha y Machete, Héctor Ramón, esta hora en Tropicana, la más bacana.

esa, esto es Ramón. Sí, señor, aquí en Machete en Tropicana. La gente de Malabo, esto no se reporta. Haider Pacheco, Jamie Heredia. En sintonía, la gente de la supertienda dice por acá de Mallorquín. Amplificando esa Tropicana 89.1. Buenos días, 8 de la mañana con 19 minutos.

Bueno, canta yo, canta yo, canta yo, Arroyo. Con Latin Brothers a esa hora, la guarapera en Tropicana. Oiga, Jonathan Gutiérrez Mato, saludo cordial, Gran Benesco, la gente fuerte en sintonía. Para Carolay, para Katie, también están a esa hora amplificando Tropicana. Porque esta es la sintonía, Eduardito Espinosa, le mandamos un saludo, buenos días, mi hermano. Saludo para el capitán Germán Ortiz, para Eduardo Espinosa. Y saludo a esta hora para Yesid, para Tete, el nombre de los buñuelos elegantes, están en la sintonía a esta hora, camellando y escuchando la más bacana, Tropicana.

Ahí está el vallenato espectacular. Es ahora Rafael Orozco, el tema se llama Estar Enamorado. Oiga, saludos ahora para toda la gente de Valencia, España. Mateo Belkis y Yas están en la sintonía amplificando Tropicana. El gran Luchito de la Ola, gente de la playa, se reporta estar escuchando la más bacana Tropicana. 8:29 de la mañana. Vamos.

0: 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Escuche esta vaina que le tengo aquí bacana. 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Bueno, la gente del Timba Junior en Carizal, sintonía, dice por acá, desde San Luis Potosí. Oye, esto es México. Ahí están en la sintonía amplificando, Tropicana.
1: 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En Tropicana son las...
0: Bueno, en Tropicana tenemos hace 8 de la mañana, 31 minutos.
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los clásicos, se ponían ahí Santa de Cura, esa hora en Tropicana. Saludos para las Ayayinas, por acá el Porro X, la gente de las Malvinas, en Galapa, Roberto y Pirulo amplificando Tropicana. Desde las Gardenias, el propio Bacalao, Ariel Pacheco, están en la sintonía. A esta hora amplificando a todo volumen Tropicana en esa mañana de domingo, 8:36 minutos en Tropicana.

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Ahí es el cacique de la Junta, Diomedes Díaz. El tema se llama así, oye. Tres canciones, loco, La Ventana Marroncita, 8 de la mañana, 51 minutos. Estamos en ese domingo acompañándoles a través de Tropicana 89.1. ¡Sí!

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0: Payambo y su comparsa, el tema se llama Tsunami, un Sunchi en Tropicana. Bueno, 9 de la mañana con 9, arrancamos otra hora de música. Hoy domingo de Desenguayabe. Algunos celebrando ya la clasificación de Colombia a la siguiente ronda, loco.
1: Desenguayabe.

Ahí, saludo para Lucho Gómez. Esa hora, la gente tenga donde decirle, Ciudad de la 20 de Julio, están amplificando esa hora, tropicando. Y voy con otra de Pachapo, voy con esta. Dado salsa brava, loco. Estamos en Tropicana el domingo por la mañana, dice.

0: Hay de los clásicos de la verbena. Es ahora a los bomberos en Tropicana, 9:18 a.m. El saludo es ahora para Lionel, para Elmer, la gente de Nutrialimentos están amplificando Tropicana. Es ahora en directo con Maite Guzmán. ¿Por dónde andas, Maite? Buenos días.
1: Mi querido Óptimo, permítame saludarlo en esta mañana preciosa.

0: precisamente para tener más responsabilidad y buen uso, darle buen manejo a nuestros recursos como la playa y todas las cosas bonitas que se están haciendo o potencializando aquí en el municipio de Puerto Colombia. Entonces, la mañana de hoy tenemos actividades, juegos, clases, cosas súper bacanas para toda la gente que se anime a venir en familia a disfrutar de una mañana diferente en Festiplaya.
1: Bueno, listo, Maite, muchas gracias por la información. Ahí está Maite Guzmán, Festiplaya, esta hora, bacano, ¿ah? El ambiente, definitivamente. Nuevamente, Willy Diseños en el porvenir. Ahí está en la sintonía con Tropicana. Voy con esto.

0: Ahí está Ricky Rey, Bobby Cruz, Pancho Crisala. Es ahora en Tropicana 9:27. Pero mira lo que viene ahora.
1: ¡Joda!
0: ¿Dónde Ricky? ¿Dónde Bobby, loco? Aquí está. Lo ataré, lo araché en Tropicana.

0: hermano Ricky Ray, Bobby Cruz, a esa hora en Tropicana, 9 de la mañana, 30 minutos. Saludos para mi llave.
1: Ala.
0: El gran Marvin Martínez, el duro del calzado en Barranquilla, está en la sintonía hasta ahora, amplificando Tropicana. Marvin Martínez, toda la familia están conectados a Tropicana. Les quiero comentar eso rápidamente que. 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
2: No me pudo tirar, vaya paya, óyelo.
0: Bueno, son las 9 de la mañana con 32 minutos en Tropicana, 9:32.
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0: En Tropicana, 9:32 minutos en Tropicana.
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0: Es Alfredo Gutiérrez, el sombrerito panameño, a esa hora en Tropicana. 9 de la mañana, 45, 9, 45 minutos en Tropicana 89.1. Ay, papá. Bueno, comienza el ambiente, Maite, ahora en el Festi Playa. A ver, ¿qué dice Maite?
1: Un día de sol, hoy es un día de arena, de brisa, de una mojarrita deliciosa, con patacón, ensalada a la orilla de la playa. Hoy es día de Festi Playa, por eso tenemos muchísimas actividades.

0: paisano.
1: Hay vallenato soledeño a esta hora, ¿no? En Soledad y están las estrellas vallenatas. Estamos a ti a esa hora. Con esa canción mando un saludo muy especial. Isaac Sarmiento, Albani García, Miguel Sarmiento, Hayden Vanegas y el doctor Ale Villarreal Álvarez están en la sintonía. El popular Ava y un abrazo fuerte a esa hora para nuestro amigo y hermano Rafael Martínez a esta hora. Escuchando Tropicana. Ánimo, mi hermano. Dios con usted. Esta vamos a salir, viejo Rafa. Vamos con todo. Vamos a colocarle una salsa bacana y

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¿Qué tal esos dos trancazos, loco? Lamento Guajiro y me sabe, pero el grupo Nicky es ahora. Arrancando esa hora de música, tromete tropicana, la gente de Tubaral y Ezer Tirso. Y Andy y la señora Elena Hurtado están amplificando a todo volumen tropicana en esa mañana de domingo. Ya voy con Maite Guzmán para otro informe más desde Fancy Playa. Voy con este clásico.

0: de los clásicos de la verbena. Es ahora y es la Ela. Y voy en directo con Maite de Festi Playa. Maite Guzmán, adelante.
1: Óptimo, mi gente bonita. La invitación sigue extendida porque hoy es un día de playa. ¿Qué digo playa? De Festi Playa. Por eso nos vinimos hasta la playa El Pescador en Puerto Colombia. Estoy con mi querida María Clara, secretaria de Turismo de Puerto Colombia, extendiendo la invitación para que vengan a disfrutar, a gozar, porque hoy tenemos muchas sorpresas aquí en Festi Playa.
2: Sí, señores, bienvenidos a Puerto Colombia, nuestro Festi Playa 2026, el cual este año lo quisimos hacer pedagógico, más hacia la playa, más hacia el turismo, más hacia las advertencias y recomendaciones para el buen cuidado de nuestras playas.
1: ¿Qué se van a encontrar todas las personas que vengan a disfrutar de Festi Playa?
2: Arrancamos esta mañana con una super rumba terapia, tenemos voliplaya, fútbol playa, música en los sectores, excelente gastronomía de nuestros caseteros, tanto en Salgar, Prado Mar, Miramar, Playa del Muelle 1888, en todos los sectores del municipio.
1: ¿Y cuáles son esas recomendaciones que estamos puntualizando, Mari, y que queremos que las personas pues ya tomen un poco más de conciencia, porque hemos visto cifras altísimas de personas que se pierden, de imprudencias que cometen y bueno, terminan desafortunadamente en tragedia?
2: Recordándoles que nuestro horario de playas es de 7 a 4 de la tarde. Una vez se termina la jornada, no tienen salvavidas en el sector y pueden ocurrir estas cositas que hemos visto. En la noche no deben ingresar al mar alcoholizados ni en la madrugada. Necesitamos que la gente tome conciencia de que la playa hay que tener el temor, pero no tanto el miedo, sino las advertencias de no meterse en la noche, no meterse alcoholizados, sobre todo en el día estar pendiente de los niños, cumplir el horario de playa, las advertencias de los salvavidas, que ellos están pendientes ahí por el tema de la corriente y les están diciendo por aquí no, por aquí sí, y que puedan disfrutar de un excelente sol, de una excelente comida y un cuidado espectacular.
1: ¿Hasta qué hora estamos con Festi Playa para seguir extendiendo la invitación y

0: Vaya tremenda zona, Aníbal Velázquez, el tema se llama Mejor para ti en Tropicana, 10 de la mañana con 30 minutos y bueno. 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Son las 10 de la mañana, 31 minutos, 10:31 en Tropicana.
1: 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En Tropicana son las...
0: Son las 10 de la mañana, 31, 10:31 en Tropicana.
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0: Hey, saludo por acá para la gente de Luis Mancera, por acá dice en la playa, amplificando Tropicana. Para Ronald Marchena, para Kelly Amaranto, sintonía cerrada en la ciudad de la 20 de julio. Está disfrutando de Tropicana 89.1 en ese domingo de playa. Y hablando de playa, San Maite Guzmán, Festiplaya, Maite.
1: Festiplaya se vive en esta nueva edición del 2026 como ninguna otra. Yéndonos nuevamente a reencontrarnos con lo que es disfrutar un día de playa en familia. Venir, sentarse en la orilla del mar, ahí en la arena, hacer castillos de arena, ponerse a jugar con los pelados, la pelota, fútbol playa, voleibol, volar cometa, todas esas actividades tradicionales se están viviendo, mi queridísimo Óptimo, el día de hoy en Festiplaya, desde la playa de Pescadores. Por eso extendemos la invitación nuevamente a todos los oyentes a que disfruten el domingo. Qué mejor forma de hacerlo, qué mejor forma de gozarse este día que está maravilloso, con un sol resplandeciente, una brisa espectacular, que viniendo aquí a playa, a Puerto Colombia. Este es un municipio, vea, un lugar que ha reforzado muchísimo y le ha invertido también, hay que decirlo, muchísimo a la infraestructura de las playas, ha reforzado la seguridad, está poniendo muy bonito el municipio para que todos los visitantes puedan tener una experiencia maravillosa, y esa es la invitación que queremos reiterarles hoy con Festiplaya. Aquí los estamos esperando porque hasta las 4 de la tarde estaremos desarrollando diferentes actividades en la playa, comida deliciosa, buena música y un parchecito elegante para que usted se la pase hoy domingo vacilándola desde Playa Pescadores con Festiplaya.
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mira esta vaina, dos trancazos, un mismo artista, están en Tropicana. 10 de la mañana, 43 minutos, Rula, Juan Carlos, el Mello, Heiner, en sintonía. Voy con dos de la Broadway y dos salsa bacanas, Isla del Encanto, y voy a esa hora en Tropicana.

0: dos temas, tú mismo artistas ahora y esa isla del encanto de la orquesta Broadway y voy a Zona Tropicana. Bueno, un saludo por acá reportando la sintonía a los hermanos Díaz Cervantes, Evaristo, dice por acá el popular Cuca, Ángel, el popular Chirri, el Vicente, dice por acá la gente del barrio La Pradera, amplificando Zona Tropicana, Isla del Encanto, ahí se lo coloqué ya. ¡Gózate! Voy con más información, Maite Guzmán, Festi Playas ahora.
1: Bueno, mi queridísimo Óptimo, hoy domingo con Festiplaya no solo es de emoción, no solo es de actividades bacanas, no solo es de vaciles, sino también de pedagogía y enseñanza, porque estamos haciendo el llamado a los padres de familia, a todos los que vienen en planes con niños pequeños, a que por favor no se les olvide que sus hijos son su responsabilidad y que no pueden perder a los niños dentro o fuera del agua. Ese es un llamado que queremos hacer muy especial. También queremos generar conciencia a no utilizar o mal utilizar la playa en horarios fuera de los establecidos, que son de 7 de la mañana a 4 de la tarde, no ingresar consumiendo bebidas alcohólicas o bajo los efectos de estas mismas. Vea, es su responsabilidad tener cuidado y disfrutar, gozar de la forma más adecuada las playas que están preciosas. Vea, tenemos salvavidas, sí, tenemos todos los protocolos, correcto, pero también usted tiene que colaborar un poquito. Por eso el día de hoy la invitación no es solo a disfrutar, sino a hacerlo con responsabilidad y a aprender también para compartir esta información con los demás desde la playa Pescadores aquí en Puerto Colombia.
0: Bueno, gracias Maite por la información. Voy con una más antes de la pausa. Ellos van Villazón, el tema se llama Mi Alma en Pleno en Tropicana.

0: Bueno, y con Iván Villazón voy a la pausa de comerciales. 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

0: de los clásicos de la música africana. Es ahora el Ejen, el Ejen. Super Negro Mantuja es ahora en Galán. Saludo para Nalbelis Lobo y para la señora Elizabeth. La gente de Alameda están amplificando a esa hora tropicando 89.1. Y voy con el cierre ahí con Maite Guzmán en esa hora, Maite.
1: Bueno, mi queridísimo Óptimo, ya para culminar desde Festiplaya en Puerto Colombia, extenderles nuevamente la invitación, de verdad, que lo que se está viviendo es bacanísimo. En horas de la mañana tuvimos rumbaterapia, tenemos fútbol playa, ya hicimos el saque oficial para que comenzara el campeonato de voleibol playa, y aquí está buenísimo todo el ambiente. Hay clases de surf, se está aprovechando a lo largo y ancho todo el espacio que está el lateral, al ladito de la Ventana de los Sueños, que es el faro, también conocido el faro de Puerto Colombia. Aquí está ubicada la Playa del Pescador y la alegría, el ambiente, la bacanería se siente. Estamos también realizando campañas pedagógicas porque la invitación no es solo a venir a disfrutar la playa, sino a hacerlo también con responsabilidad. Recuerde que no puede ingresar a la playa alcoholizado, no puede venir a consumir bebidas alcohólicas, traer botellas de vidrio, porque todo eso daña la playa y daña el trabajo tan bonito que se ha venido realizando para que este sea un entorno seguro para todos, un entorno familiar para gozar, para disfrutar. Hoy una comilona bien deliciosa, viene, se tira un partidito, una pateada, una jugada y termina de pasar el resto de tarde bien bacano, sol, playa y arena aquí en Festiplaya.

Hay dos temas de los hermanos de Bronx, Salsa y Control, y qué pena. Está haciendo ahora mi hermano, mi llave, el gran Renzo Gil. Está en Palomino, está ahora con toda la familia. Alexander Gil, mi hermano, en sintonía, está ahora con Tropicana 89.1. Vamos con más de la música, vamos con más. 11 de la mañana con 26 minutos. Esperen que a las 12 de la noche estaremos arrancando.

0: 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Hey, saludo para el MAS, a la gente del Parque de Gol, en sintonía estará con Tropicana. Gracias por escucharnos, voy con esto.
1: 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En Tropicana son las
0: 11 de la mañana, 11:30 minutos en Tropicana.
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0: Cacique. Sí, señor, yo me de días. El tema se llama La Batalla. Oye, el cazador a veces se va a la liebre. Eso usted apunta mal y dónde es, loco. Que vaina, pues.
1: Apunta bien y pega.
0: Bueno, 11 de la mañana, 36 minutos. Continuamos a esa hora con más de la música. Héctor Ramón, mi gente.
2: Por ahí vienen los anormales.
0: Escuchando Tropicana, hoy domingo.

0: ¡Ey, tremendo Alejandro nuestro! Irene Martínez, la bomba, el que no tenga bomba, que no venga aquí, loco.
1: ¡Que no tenga bomba!
0: ¡Ey, saludo para mi llave Germán Sandoval! La gente de esta hora de Subi están amplificando Tropicana 89.1. Saludos para Elías Sandoval, la gente del Subi, esta hora de Subi en Soledad están amplificando. Mañana con todo. Lunes de veterano, hoy.

Ustedes saben que a partir de las 12 de la noche hoy estaremos arrancando lo mejor de la salsa y arroz con mango en Tropicana 24 horas. Para que disfrute mañana todo el día, Tropicando Tropicana. Ahí el saludo para Paul Manjarraje, le mando el saludo. Y para Raúl Rafael Génesis y Mari, la gente de Villa Cordialidad. Por acá dice José Mario el Yoma en Soledad, también amplificando a la gente del Negro Mega Concierto. Están en la sintonía. Voy con esto.

de los clásicos de la música barbenera, Viola Wilson, ahora en Tropicana. Bueno, por acá, sintonía, dice por acá Jailer Meriño en el SWZ. Propio lleva saludo para ellos, para Shirley Barrios y Esteban. La gente Milagro Meriño en sintonía con Tropicana. Rula, Juan Carlos Mello, Heiner, ya los había saludado por acá. Por acá, sintonía hasta ahora. Propios Mazorca en la tienda La Deportiva, Ciudad de la 20 de Julio. Están en la sintonía con Tropicana. El gran Luchito Fontalvo. La gente del Chamo, la Macroteca, el propio John también está en la sintonía. Walter Fontalvo, Wilmer Mesa también se reporta en esta hora. Todo el combo, Melvin Álvarez, Carlos Mesa, Gabriel Díaz, Albert Mesa, Paola Padilla, toda la gente amplificando Tropicana. La vieja jefa también por acá, sintonía. Y Alberto Mesa, oye, qué combo bacano estar escuchando a Tropicana. Una más antes de irme a la...

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Señoras y señores, señoras y señores, tengo el gusto de presentarles al locutor con más categoría en Barranquilla.

0: Tropicana, la emisora diferente de Barranquilla. Te quiero contar, amigo oyente de Tropicana, que el hombre cuando está borracho es igual al niño. Siempre dice la verdad. Así que si yo te escribo cuando estoy borracho y te digo algo, créame que eso es verdad. ¡Tropicana! Oye, que baila jodida, bienvenidos. Es domingo.
1: Oye, Dani Altaona.
2: ¿Pasó?
1: 89.1 Renove categoría.
0: Estamos ready para acompañarles en Tropicana. Qué bueno estar con ustedes. Qué bueno estar aquí. Qué bueno montarme en la película. No importa si tengo la guayabera puesta. Me siento más amanecido que Sigue Parque. Me siento más amanecido que conductor de

El hombre cuando está borracho es como el niño. Siempre dice la verdad. Así que si yo le escribo a usted borracho, le digo algo, créame porque eso es verdad.

0: desearle un feliz cumpleaños en el día de hoy a Juli Paola. Hoy está de cumpleaños. Un abrazo para ti, mi amor. Besotes, que Dios te bendiga, te cuide, te proteja, que sea el mejor de los días, que la pases fenomenal, que disfrutes con tu familia y que, por supuesto, este puente festivo lluevan los regalos y también lleguen las bendiciones a tu vida. Felicidades, carajo.
1: Si sigo contigo, nena, me vas a arrancar.
0: Oye, ¿qué será de la vida del pelado? Sí, ¿del pelado Enki?
1: Sí, mi nena.
0: ¿Cómo va la jugada, brother? Confirme.
2: Oye, cabeza de motor, la carita así como el que le faltó el gol de Colombia ayer para ganar 2 millones. Pues madre, faltó el gol de Colombia, cabrón.
0: Ah, cuadro. Tercera apuesta que hago aquí y tercera que pierdo. Pa' no he ganado es nada. Estoy saladito.

0: carita así como que me siento más amanecido que qué, cuadro, a ver.
1: Oye, cabeza de motor.
0: ¿Qué pasó?
1: Más amanecido, no, que mujer celosa esperando a marido borracho.
0: Esperando el man que fue a la tienda y que a comprar revuelto. Me siento más amanecido que ayer. Tírame la plena, a ver.
2: Oye, Dani, está más amanecido que las manitos de la 41.
0: ¿Cómo te cae amanecer ahí en las manitos? ¡Ay, buena! 12:33, es domingo. Con Tropicana. ¡Tropicana!

0: Ay, para que no me olvides, mi amor, para que no te olvides de mí.
1: ¡Oye, lo acaba de decir!
0: ¡Tropical! Estarán haciendo esta hora de almuerzo, Guaro. 12:42. Hay que respetar que en algunas casas,
2: voy a hablar contigo,
0: como siempre lo digo, se van de un solo tren. ¿Sí o no?
2: No soy culpable.
0: Ahí la jodida.
2: Que te hayas metido.
0: El problema es que la mujer esté mareada. Porque usted llegó amanecido, no hay comida hoy. Procure comer en la calle.

0: Luis Carlos Perea. Un abrazo, mi brother.
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2: Dani, mi hermanito, Dani. Estoy más amanecido que colla con el día, güey. Oh, loco.

oponga ningún tipo de resistencia. Si hoy no lo quieren atender en casa, recuerde que para eso están los arroces a 5 pesos en la calle. ¿Ah? ¿Es de sí o no? Ah, pues. Para eso existe el totumazo. ¿Qué más existe por ahí? Para eso están los pastelazos. ¿Ah? ¿O me equivoco? No ponga ningún tipo de resistencia si usted no lo quieren atender hoy. No se preocupe. Hay cosas buenas por ahí, ¿eh? Oye, Luchito de la Oz.

0: Dice el pelado Ronald, ¿qué dice?
1: Oye, ese motor, ya que estás hablando de comida, dame razón de la soparra atrás.
0: ¿Cómo así? ¿Cómo así? ¿Cómo así?

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0: ¡Gózala!
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0: Oye, saludo para el pelado Efraín, también conectado a Tropicana. Gracias, mi brother, por estar ahí con la emisora diferente. Agüera. Abrazo para el pelado Uber, así la baila. Gracias por escuchar, Tropicana.
1: Hermanito, estamos más amanecidos que recoge pote el festival.
0: Más amanecido que recoge pote el festival, ¿cómo así? Gracias por escuchar, Tropicana. Buena esa. Están mandando fotos de Uber de pescado.

0: Dani, yo soy al revés, Dani. Cuando estoy borracho me provoca buscarte a ti, Dani. Cabezón hermoso. Besitos para ti, mi amor.
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para toda la gente de Villa San Pablo. Alex, el Manco, en Juan Mina. Rubén Pérez también me dice, es el festival de

arroz de fideo, pollito guisado con papa, un par de tajá, así de tajá, y jugo de tomate. Joder, los dos. Oh, que te cachondea. Oh, que te cachondea. Oh, que te cachondea. ¿Y cómo te

el saludo para mi pana, mi brother, el pelado Betico, y está con mi llave, el gran Jonathan San Juan. ¿Están en polarizado o están de relax? ¿Por dónde andan? Confírmame, confírmame. Saludo para Mónica Estrada, que me mandó el menú. Arroz de cerdo, tajadas maduras y ensalada de pepino con cebolla. ¿Cómo te parece? No me estés mandando fotos, pues mierda.

Carlitos Alial, con el pelado Beto, rotando la fría. Ay, ya, como tiene que ser. Ana María Lara. ¿San coño de qué? Bueno, un abrazo para los Lara.

Carajo, mi amor, todavía con ese man. Ya no es que lo habías dejado, te habías cortado el pelo, te habías hecho las cejas diferentes y que para que no te recordara. Oh, es que le gusta el cacho. Y que baila, tengo derecho a ser feliz. Así se llama eso en Tropicana. Mira cómo suena.

0: que todos en la vida tenemos derecho a ser feliz. Buena. Junior González de Tropicana, man. 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

0: tienes de tenerlas esa hora en Tropicana.
1: 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En Tropicana son las...
0: 1:38 en Tropicana.
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Me gustaría equivocarme menos, pero es la única forma que tengo de aprender. Hoy una más y nos preparamos para el único partido que hay hoy domingo.

0: Luz Marina o Luz María. Un abrazo para Luz María Herrera. Un abrazo para Luz María Herrera. Gracias por escuchar Tropicala, buena esa. ¿Cómo te quedaría unas zaragocitas ahí con costilla? ¿Cómo te cae? ¿O cómo te quedaría un arrocito del tigre? ¿Ya conoces el tigre Rex? 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

0: este es otro nivel.
1: Saludos para el Malambo. La gente en Malambo me dice el conductor de moda, el popular Balín. Arde el balinazo. Gracias por escuchar Tropicana, brother. A veces mienten bien, pero lo más jodido es que yo investigo mejor. ¿Cómo te caería esta?
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La canción se llama Esos Ojos Negros y la hace el cacique Guabra Tropicana. ¡Ay, cacique! Oye, saludo para el Zaya, mi brother, y para Ladies. Están en sintonía de Tropicana. ¿Cómo te caería, Zaya? La carita así como que, Zaya.

0: Saludos para Magali Avendaño y Albertico.
1: Qué muchacha tan bonita. Para que ustedes.
0: En los Nogales.
1: Se parece a una.
0: Los Nogales, los Nogales.
2: Dani. El papo no sirve para destapar la nariz.
0: De soplamiento Bolívar, ¿eh?
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0: dice presente de fin de semana relax.
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0: goleador de las Moras, Wilson Aguirre. Abrazo, Jessica Manjarres. También me está diciendo presente, escúchate esto.
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0: que me paguen las primas, me tomaré un trago por todas aquellas mujeres que todavía no me han dicho que les gusta. ¿Cómo te parece? Puro like. Lo más en Tropicana se llama Superman. Mira cómo suena ahí.
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nadie. Señoras y señores, Canadá lleva uno. Bueno, y al término del partido, pensé que la película iba a quedar 0-0, pero Canadá

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0: ¿Hay fría o no hay fría?
1: Sí, mi nena.
0: ¿Hay dominó o no hay dominó?
1: Ahora,
0: hábleme claro. Y bien duro. Saludos para el pelado Roberto también.
1: Sigo contigo, nena.
0: Le dice 7 de abril. Uy, zona.
1: Sí, sí.
0: 7 de abril, Juan.
1: Sí,
2: nena. Dani, ven acá, la potera 3 que está aquí por la pared de Caracala, que la robaron. Chavales, y lo que estaba abajo, ¿qué? ¿Ahora qué?
0: Ahí está, ya. Te había dejado el cargamento, potera 3. Calancala. Se la robaron. Se robaron la potera.
1: Sí, sí, sí, lo que yo tengo ahora lo tuve.
0: Saludos para la gente de Tauro Papelería. Oye, Wesley. Gracias, de veras. Ay, Dios mío.
1: Sigo contigo, nena.
0: Qué barbaridad. Uno no puede saludar en estos momentos de la vida, como está Colombia. Uno no puede saludar a una hembra y darle un abrazo, porque enseguida van diciendo, bueno, ve, ya tiene nueva mujer.
3: Y eso es,
0: pregúntale al Pirri por la casa.
3: Ah.

0: mañana no se pueden perder porque la vamos a pasar del carajo con esto que va a sonar así.
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0: Juan, dijo el cacique, ¿ah? ¿Eh? 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

saludo para Alcira. Conectada Tropical, un abrazo. Le dice, estoy en 7 de abril. Gracias por escuchar la emisora diferente. ¿Qué tal si? ¿Me suena esta? Se llama Que te vaya bien.

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